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0: es de infección de alguna de nuestras cosas.
1: ¿Qué es infección, David?